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1: Arrancamos una nueva hora de música en la Ruta Olímpica. La dirección es de Rommel Patiño Martínez, DJ Marín, JC Morales. A esta hora con ustedes en esta noche, ya noche de martes.
3: Ya llegó la noche.
1: Noche de martes. Marín, dame la hora, dame la hora.
3: Marín. 7 de la noche, 20 minutos ya, 7:20.
1: Bueno, Marín, va a hablar de un artista que es un fenómeno en la música, pero fenómeno mundial, Marín.
3: Fenómeno en muchas áreas.
1: Ay, como canta también.
3: ¿Usted sabe quién es Benito Antonio Martínez Ocasio?
1: Benito, sí, Benito me suena. Benito Camelas Ocasio, ¿cómo es?
3: Benito Antonio Martínez Ocasio. Uy, qué nombre es. Con razón se cambió
1: el nombre. Benito. Saludo para todos los Benitos.
3: Benito Antonio Martínez Ocasio.
1: Usted se imagina.
3: Más conocido como Bad Bunny.
1: Ah, pues con razón, hombre. No. A todos los Benitos que en este momento nos están escuchando, un saludo muy especial.
3: A todos los.
1: Pero usted se imagina un artista de ese género. ¿Cómo hace para llenar un concierto llamándose Benito?
3: Y con ustedes, Benito Antonio.
1: Sí, sí, sí. Nacido en Puerto Rico.
3: Un apellido, vea, Martínez Ocasio. Hombre, pues este artista no solo se ha consolidado como uno de los cantantes más destacados del siglo, sino también que ha tenido un impacto importante en otras áreas, en otros ámbitos. Por ejemplo, yo no sabía que es actor.
1: Sí, el hombre es actor, claro, yo lo vi en una serie mexicana llamada Narcos.
3: No, exactamente, incluso estuvo también con Brad Pitt.
1: Sí,
3: actuando.
1: Claro.
3: No, yo no sabía esa parte. Y
1: estuvo en la más reciente película de Adam Sandler.
3: También.
1: Adam Sandler.
3: Pues,
1: sí.
3: Bueno, también lo hemos visto funcionando en el mundo de la moda. Imagínese usted en el mundo de la moda con, digamos que, diseños exclusivos, campañas y diseños de ropa especiales.
1: No, pues
3: esa parte no la sabía yo, por ejemplo. En el mundo gastronómico, JC.
1: Ajá.
3: Yo no sabía que él también incursionaba en ese mundo de nuevas recetas, del tema de los alimentos, de los restaurantes.
1: Me mete la miel con caramelo.
3: Para que vea usted.
1: Me mete la miel con caramelo.
3: Ay, hombre, ay. Pero hay una parte muy bonita que vale la pena mencionar aquí el programa, y es que Bad Bunny, Benito, ha incursionado en negocios y en proyectos sociales.
1: ¿Ah, sí?
3: Esa parte me gusta, así como cuando Shakira, nuestra artista colombiana, hombre, invierte, construye un colegio,
1: sí.
3: Apoya a través de su fundación. Diferentes
1: a los niños,
3: proyectos
1: hombre.
3: Sociales muy bonito, pues eso también lo ha hecho Bad Bunny y ha emprendido a nivel del mundo en diferentes países, sobre todo en su tierra natal, en Puerto Rico, proyectos sociales muy bonitos, es decir, le está devolviendo a la vida lo que la vida le ha dado a lo largo
1: gracias
3: de su carrera musical
1: vida.
3: Y artística, ¿no?
1: ¿Has escuchado música de Bad Bunny?
3: No he escuchado.
1: ¿Qué más le gusta la
3: bueno,
1: música?
3: Bueno, pues sí, no, lógico que la he escuchado, pero que
1: canción.
3: Me guste, la verdad no.
1: No. Pero hablamos de él porque es un fenómeno mundial.
3: Pero si lo ha escuchado, no, lógico.
1: Más famoso el hombre. El hombre es tan famoso que lo conoce hasta mi mamá. Con él le digo todo, pues.
3: Ah, bueno, por ejemplo, no, es que Bad Bunny, claro, un personaje reconocido. Y suena mucho aquí en la hermana emisora.
1: Sí, claro, claro.
3: Bueno, la emisora Mix. O sea que su riqueza y su, digamos que, trayectoria artística, musical y su éxito no solo está ligado a la música, sino también a otros géneros y a otros ámbitos de la vida.
1: Bien. El hombre no solo canta, el hombre hace muchas cosas.
3: Uh-huh. Sí,
1: muy bien, Marina, así es. Hay que diversificar el negocio.
3: De Benito Antonio.
1: Benito.
3: Por favor, para pedir una canción. ¿Sí, de quién? De Benito Antonio.
1: Benito Antonio. Ay. A esta hora,
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1: Le dice el novio a la novia: eres mi Cenicienta, mi Rapunzel, mi Blancanieves. Dice: pare, Rodolfo. Blancanieves vivía con 7 enanos. La mamá de Rapunzel era una reina, pero a ella la crió una bruja. Y la mamá de la Cenicienta era una bruja. Entonces, ¿cuál soy? Dijo: hay cualquiera de las tres.
2: Güey, la viejita que le dice al peladito: oye, pelado, ayúdame a cruzar la calle. Le dice pelado: claro, como no, espere que el semáforo se ponga en verde. Ay, pelado pendejo, en vez de lo cruzo yo. ¡Erda!
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0: imagínense que había un policía pastuso, ¿verdad? Un policía pastuso. Entonces todo el mundo, ¿pero por qué saben que el policía es pastuso? Digo, porque es que compró unas sardinas, las encañonó y dijo, ¡abra, es la policía!
1: Doctor, no me siento bien. Escucho voces así cerca al oído y no veo a nadie, doctor.
2: Joda, ya ve, la verdad que eso es grave. ¿Y cuándo escuchas esas voces?
1: Cuando atiendo el teléfono.

hay una paz que el mundo no comprende. Y es esa que se encuentra cuando doblas rodillas en el secreto de tu habitación. Usted no necesita usar palabras elegantes, ni tampoco discursos preparados. Dios prefiere tu corazón roto y sincero que una oración perfecta pero vacía. En ese momento de intimidad, cuando tú le estás orando a Dios con fe, tú no le informas a Dios tus problemas. ¿Por qué? Porque Él ya los conoce. Usted lo que está haciendo es entregando las cargas para que Él las lleve por usted, por ti. Orar no es tratar de convencer a Dios de que haga tu voluntad. Es alinear tu voluntad con la suya. Cuando tú te levantas de orar, el problema puede seguir ahí, pero tu visión ha cambiado. Ya no miras la montaña, miras al que creó la montaña. Por eso hoy entrega ese peso que te quita el sueño. Deja que su paz, esa paz que sobrepasa todo entendimiento, guarde tu corazón y te dé el descanso que tanto necesitas. Que Dios te bendiga inmensamente y que tengas un hermoso día. Agarrado de la bendición de Dios. Recuerda que Dios es bueno.

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1: De una vez arrancamos con la ayudita olímpica. 6:04 en Olímpica Estéreo 89.7. 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
1: 6 de la mañana, 8 minutos en Olímpica Estéreo 89.7. 6 de la mañana, 8 minutos. 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Llueve hasta ahora en algunos sectores de nuestra ciudad. Saludo muy especial para todos nuestros amigos de la Mancha Amarilla, para todos los conductores, para todos los usuarios, para toda la gente que a esta hora va en el transporte público, bus, buseta, colectivo, taxi, cable aéreo, a toda la gente que utiliza el transporte público, a todos los que van en su vehículo particular a esta hora rumbo a la escuela de sus hijos, al colegio de sus hijos, al jardín. 6-9 minutos. La dirección es de Rommel Patiño Martínez, Zaira DJ, JC Morales a esta hora con ustedes, acompañándoles en temprano, más bacano, una nueva hora para disfrutar esta excelente mañana, mañana de miércoles 3. 3 de junio, año 2026. Saludo muy especial para todos, el abrazo gigante, y que hoy disfruten este increíble día, día maravilloso para disfrutar con Olímpica Estéreo. Más adelante estaremos con las noticias, el horóscopo, nuevamente la ayudita olímpica y mucho más para que ustedes disfruten esta mañana con Olímpica Estéreo 89.7. 6 de la mañana, 10 minutos, temprano. 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

0: 6 de la mañana, 14 minutos en Olímpica Estéreo 89.7. Son las 6 de la mañana, 14 minutos. 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
1: 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A esta hora las noticias. Levántese bien informado con las noticias de Olímpica Estéreo. Las noticias de nuestra ciudad y el departamento de Caldas. A esta hora, 6 de la mañana, 18 minutos. La operación Temis se consideró en el año 2024 como el trabajo investigativo más contundente de los últimos años de Manizales, pero permitió la captura de un grupo organizado de delincuentes comunes con 23 integrantes. Era el resultado de año y 4 meses de investigación a través de fuentes humanas y personal encubierto. La banda vendía base de coca, bazuco, marihuana y sustancias sintéticas en los barrios Bajo Cervantes y Bajo Andes. Entre los detenidos estuvo el cabecilla John Freddy Zapata Martínez. A él lo enviaron a la cárcel de Tuluá, sin embargo, no paró y desde allí siguió su proceder. Se incautaron de 4 armas de fuego y una traumática, 19 cartuchos, 530 gramos de marihuana, 500 de cocaína, 2 grameras digitales, 16 celulares, además 1.183.000 pesos en efectivo, 1 troquel y 2 radios de comunicación. Según la fiscalía, pese a estar encerrado, coordinó con Camila, otra exintegrante de la banda, a la que le dieron detención domiciliaria para armar el nuevo grupo con otros integrantes. Este individuo no cesó, le siguió dando órdenes a Camila para que desde agosto del 2024 reclutara personas, recaudara plata y dosificara la droga. Luz se encargaba de consignar al Nequi de John Freddy el producto de las ventas, además de almacenar el estupefaciente y cuadrar turnos de los nuevos vendedores. Había otras como María Fernanda y Angie, quienes comercializaban y recaudaban pagos. Diana Lorena vendía, explicó la fiscal, al hablar de los nuevos hechos delictivos atribuidos a John Freddy Zapata Martínez. Ahora tendrá una nueva condena. 6 de la mañana, 20 minutos en Olímpica, 89.7. ¡Olímpica! Policía en municipio de Caldas frustra presunto intento de asesinato. La víctima evitó que hurtaran café. Por evitar el hurto de un cargamento de café en una finca de Palestina, 2 sujetos habrían intentado asesinar a un ciudadano. La policía los capturó y les incautó 2 armas cortopunzantes en Chinchiná mientras lo perseguían. La presencia de uniformados de la policía en Chinchiná permitió salvar la vida el pasado domingo de un hombre quien huía de 2 individuos que supuestamente intentaban asesinarle por evitar un hurto en una finca. La víctima de 35 años abordó a los agentes y le indicó que lo estaban persiguiendo. Tras descubrir a los sospechosos, las patrullas iniciaron una búsqueda en distintos sectores y los encontraron en el sector de la galería. Luego de requisarlos, le hallaron un machete y un cuchillo y los capturaron. Estos de 34 y 40 años estarían siendo buscados y estarían intimidando a su víctima porque días antes, en una finca de Palestina, habría impedido que se robaran un cargamento de café. 6 de la mañana, 21 minutos. 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

0: Después de las 8 de la mañana estaremos a través de nuestra plataforma TikTok. En vivo a través de TikTok después de las 8 de la mañana. Temprano, es más bacano, Olímpica, 6 de la mañana, 22 minutos.
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2: 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Aquí está Natusha, Natusha. 6:25 minutos, 6:25, temprano, más bacano, Olímpica.

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1: De la mañana, 37 minutos en Olímpica Estéreo 89.7. 6 de la mañana, 37 minutos.
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1: Noticias a esta hora en Olímpica Estéreo 89.7. Las noticias, levántese bien informado, levántese bien informado. Las noticias de nuestra ciudad y el departamento de Caldas. Las estafas ahora son con falsas transacciones en actividades de control. Uniformados adscritos al grupo de reacción bancaria de la Policía Nacional en Manizales trasladaron, identificaron e individualizaron a dos hombres provenientes de la ciudad de Medellín, quienes estarían presuntamente relacionados con práctica conocida como falsa transacción. Este tipo de engaño consiste en inducir al error a los comerciantes mediante maniobras fraudulentas con el fin de obtener mercancías sin realizar un pago efectivo del elemento. Durante el procedimiento, al inspeccionar sus pertenencias, se les halló una cadena de oro avaluada en 2,100,000 pesos, obtenida mediante este mecanismo en un establecimiento de comercio en el centro de la ciudad. El elemento se recuperó y regresó a la propietaria. Los ciudadanos de 19 y 22 años son investigados para establecer su posible responsabilidad en hechos que afectan el patrimonio económico de los comerciantes en esta ciudad y además capitales del eje cafetero. El comandante de la Policía Metropolitana de Manizales señaló que la Policía Nacional continúa adelantando acciones preventivas de control para contrarrestar las diferentes modalidades de hurto que afectan al comercio. Además, se invita a la ciudadanía a estar atentos frente al tipo de engaños y denunciar oportunamente cualquier hecho sospechoso, lo que le permite actuar a la policía de manera rápida y efectiva.
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1: Temprano es más bacano, Olímpica. Aquí en la ciudad de Manizales, la policía recuperó dos motocicletas reportadas como hurtadas. Una por el sector de la clínica San Juan de Dios del barrio San Cancio, donde gracias a información suministrada por uniformados del municipio de Viterbo y el CAI Palermo, se logró ubicar una motocicleta marca AKT abandonada en el parqueadero del centro asistencial. Tras verificar los antecedentes del automotor, se evidenció que presentaba una denuncia vigente por el delito de abuso de confianza ante la Fiscalía General de la Nación. La otra fue en el barrio Solferino. Mediante labores de patrullaje e información aportada por la red de cooperantes, se logró la recuperación de una motocicleta que había sido hurtada días antes bajo la modalidad de alado en el sector de la invasión del Guamo. Dos motocicletas recuperadas en la ciudad de Manizales. 6:43 en Olímpica Cero, son las 6:43, temprano es más bacano, Olímpica.
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1: Ya viene de nuevo la ayudita Olímpica. 6:43, 6:43.

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1: 6 de la mañana, 52 minutos. En Olímpica Estéreo, 6:52.
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4: Seis de la mañana, 58 minutos en Olímpica Estéreo, 6:58. 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
1: 7 de la mañana, un minuto, en Olímpica Estéreo 89.7, una nueva hora con ustedes en esta mañana. Mañana fría. Empezó fría esta mañana. No ha salido el sol. No va a salir a la hora que estamos acostumbrados por estos días, que sale el sol muy temprano. Empezamos a disfrutar de una buena temperatura desde tempranito. A esta hora todavía hay un poquitico de frío, pero bueno, con toda la actitud, con todas las ganas, con toda la energía para este día, miércoles, mitad de semana. Saludo para todos nuestros oyentes. 7:02. 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
1: Lo más reciente de Dora Livia, esto se llama Ayer Te Soñé. 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
1: ¡A pelar la muela! A ver, ¿qué sale de juntar a un burro con un león? El tino brilla con el pelo del pino.
2: Que venían dos helicópteros, todos asustados. ¿Saben por qué estaban asustados? 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
2: Aries, marzo 21, abril 19. Aries.
3: Atención, Aries, una vuelta de página, surgirán nuevos amores y se reforzarán tus sentimientos de siempre. No mires hacia atrás, planifica el futuro. Pasarás por un momento de estancamiento en la relación. La comunicación se pone difícil. Intenta hablar con esa persona. Para la gente de Aries, hoy afinidad con Leo, color verde y el número de la suerte.
4: Aries, 2025.
3: No te demores en realizar trámites personales o gestiones laborales. Manéjate dentro de los plazos establecidos, resolverás cuentas pendientes. Tendrás la sensación de que invaden tu intimidad. Haz a un lado a tu pareja para protegerla, hasta mejorar tu estado anímico. Para la gente de Tauro, hoy afinidad con Sagitario, color verde y el número de la suerte.
4: 1081, 1081.
2: Géminis, mayo 21 a junio 22.
3: Una persona no muy agradable de tu pasado se presenta para recordarte viejos episodios. No te angusties y piensa que solo es el pasado. Buena jornada para el amor y las conquistas. Si ya tienes pareja, es un buen momento para estrechar las relaciones afectivas. Para la gente de Géminis, hoy afinidad con Leo, color verde y el número de la suerte.
4: 4576,
2: 4576. Cáncer, junio 23 a julio 22.
3: Es un gran día para pensar en el futuro profesional, en cambios en el hogar y en encuentros con otros amigos. Los intereses amorosos y familiares entran a ser preponderantes en su actuación. La independencia puede ser contraproducente. Cáncer, hoy afinidad con el mismo signo, color amarillo y el número de la suerte.
4: 5972, 5972, 7 de la mañana, 13 minutos. Temprano, más bacano, Olímpica, 7 de la mañana, 13 minutos.

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1: Ay, las equivocaciones telefónicas, ¿no? No, imagínate que llamé y dije, aló, hágame un favor, estoy hablando con la carnicería. Dijo, no, está la zapatería. Le dije, ay, perdón, me equivoqué de número. Dijo, no importa, tráigalo que se lo cambiamos.
2: Oiga, un señor descarado puso un aviso en la prensa, dice que vendo esposa. Encimo teatro en casa. Uy, no seamos tan animal. Vendo esposa. Encimo teatro en casa. Le dije, venga, ¿y cómo les fue con eso? Dijo, no, me llamó harta gente averiguando por el teatro en casa.
3: 7:19 minutos. 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
2: Leo. Julio 23, agosto 22.
3: Anticiparte a los hechos no te convierte en previsor, sino que aumenta tu ansiedad. No olvides que el futuro es incierto. Vive intensamente cada día con tu ser amado. No te arrepentirás. No limites tu deseo y dale rienda suelta al amor. Para la gente de Leo, hoy afinidad con Aries. Color amarillo, número de la suerte.
4: Leo 0835.
2: Virgo. Agosto 23 a septiembre 22. Virgo.
3: Si quieres que las cosas salgan mejor, tendrás que conseguir equilibrarte y no pelear ni discutir con todo el mundo. Te sorprenderás porque alguien que hace mucho tiempo que está contigo te dirá cuánto le gustas y te hará una invitación. Hoy para la gente de Virgo, afinidad con el mismo signo, color azul y el número de la suerte.
4: 0125.
2: Libra, septiembre 23 a octubre 22. Libra.
3: Tu actitud positiva podrá neutralizar los inconvenientes que se presentarán en el día de hoy. Los astros nos indican situaciones que realmente pueden resolverse. Atraerás a personas más jóvenes, aunque no tienes ganas de complicaciones. Antes de meterte en un problema, piensa en tus familiares. Para la gente de Libra, hoy afinidad con Capricornio, color rojo y el número de la suerte.
4: 8256.
2: Escorpión, octubre 23 a noviembre 21.
3: Estás en la búsqueda de la armonía. Si algo te molesta, es mejor que lo digas y luego busques un nuevo rumbo. Si en el amor las cosas no van con la velocidad que esperabas, recuerda que la impaciencia es muy mala consejera. En la vida, todo llega a su tiempo. Para la gente de Escorpión, hoy afinidad con Leo, color rojo y el número de la suerte.
4: Para Escorpión, número de la suerte el día de hoy, 8256. 8256.
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4: 7 de la mañana, 25 minutos. Aquí está Johnny Rivera. Esto se llama La Depre. 7:25 minutos.

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1: Siete de la mañana, 33 minutos en Olímpica Estéreo. Temprano es más bacano, 7:33.

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1: ¡Tarán! Ay,
2: segunda timbrada.
3: Escucho
2: bien, bien,
1: bien, bien, bien, bien, bien, bien, bien, bien, bien.
2: María, ¿qué estás haciendo?
3: Yo escuchando música porque me ponen de todo y bien bueno.
2: La segunda, muy sencilla. ¿Cómo se llama la canción de Los Duros del Despecho?
3: Ay, amor.
2: Un corito de la canción. Va la tercera pregunta, ojo. ¿Cuál es el programa que se transmite de 8 a 10 de la mañana por nuestra plataforma? ¿Cómo se llama también la plataforma? Rápidamente.
0: ¡Felicitaciones!
2: Acaba de ganarse la nevera nueva, nueva, nuevecita. María, pásamela.
3: ¡Olímpica!
4: ¡Olímpica!
0: ¡Se metió!
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6: Sagitario. Sagitario. Noviembre 22 a diciembre 22. Sagitario.
7: Dedica tiempo a buscar algún curso o carrera para empezar. Intenta que sea placentero más que una obligación. Te rendirá mejor. Las exigencias y los reclamos no son buenos consejeros. Deberás tomarlo con calma y poner los pies sobre la tierra. Para la gente de Sagitario, hoy afinidad con el mismo signo, color azul y el número de la suerte.
0: 8211, Sagitario 8211.
6: Capricornio, diciembre 23 a enero 19.
7: La rutina no permite que disfrutes y valores lo que tienes. Aparta tu mirada de las obligaciones y pon atención a tus sentimientos. Todo indica que asuntos que empezaron como una aventura se van a transformar en serios. Entrégate a tus sentimientos. Para la gente de Capricornio, hoy afinidad con Sagitario, color amarillo y el número de la suerte.
0: 7336, 7633.
6: Acuario. Enero 20 a febrero 19. Acuario.
7: Las pruebas que deberás pasar en este periodo te fortalecerán y estimularán tu capacidad. Buena cosecha. Olvídate de los triángulos amorosos. Herir a otros no está en tus códigos. Situación familiar comprometida. Para la gente de Acuario, hoy afinidad con Piscis, color verde y el número de la suerte.
0: 8456, 8456.
6: Piscis, febrero 20 a marzo 20. Piscis.
7: El buen humor hará que comiences el día diferente. Encontrarás escollos a cada paso, pero no pierdas el optimismo. La relación de pareja te está ahogando. Busca actividades que te permitan sentir un poco de libertad. Ten paciencia, Piscis. Hoy afinidad con Capricornio, color rojo y el número de la suerte.
0: Paciencia, Piscis, paciencia. 3794, 3794, 7 de la mañana, 45 minutos. En un momento nos encontramos a través de nuestra plataforma TikTok. 7:45 minutos en Olímpica Estéreo.
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1: Siete de la mañana, 49 minutos. 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
1: Papi, tú estás a favor del desarme, ¿lo apoyas?
2: Hombre, cómo no, claro, hijo.
1: ¡Qué bueno! ¡Desarmé el computador!
3: Le dice la profesora a Jaimito: Jaimito, en la oración María está disfrutando, ¿dónde está el sujeto? Y le dice el muchachito: muy fácil, maestra, encima de María.
4: De la mañana, 54 minutos. Temprano es más bacano, Olímpica. 7:54 minutos.
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4: Ya nos vemos y nos escuchamos a través de TikTok. 7:54 minutos.

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1: Temprano nos va a caer Olímpica, 8 de la mañana, 5 minutos en Olímpica Estéreo 89.7, 5 minutos. Ya estamos en vivo a través de nuestra plataforma TikTok. Ya estamos listos, en vivo, en el live. Y saludamos a todos nuestros oyentes, don Rommel Patiño Martínez.
2: Buenos días, JC, también para todos los oyentes, los estamos saludando desde muy temprano, 5 de la mañana, temprano nos va a caer bacano. Ahora nos conectamos a través de nuestra plataforma TikTok para que nos vean nuestros seguidores, oyentes y seguidores y oyentes.
1: Seguidores y oyentes.
2: De Olímpica 089.7, un saludo también para todos ellos. Empiecen ustedes a comentar, a decir qué han hecho, qué desayunaron,
1: que uy, nos sí, comenten.
2: ¿Qué desayunaron? ¿Qué esperan para el día de hoy? ¿Tienen mucho trabajo? Que nos cuenten un rollito ahí de cosas. Alguien que escribe y diga, no, hoy tengo que hacer esto y esto, hoy tengo que salir a pagar esto, hoy tengo tal cosa, hoy peleé con mi novia. Ay, o ayer no. Peleé con la novia y estamos bravos, yo no sé qué hacer, qué me dicen, que cualquier cosa.
1: Ya llevé los niños al colegio.
2: Eso, cualquier
1: cosa. Ya llevé los niños a la escuela.
2: Exactamente. Bueno, tenemos muchas invitaciones, JC.
1: Sí, señor.
2: Entre ellos, bueno, ya entregamos nosotros ayer entregamos la nevera nueva, nuevecita, con Olímpica 089.7 y estamos pendientes de la fiesta, la Retroteca, el próximo 19 de junio Sana Quinsana.
1: Eso, sí,
2: ¿qué
1: señor?
2: ¿Qué tenemos? Adelante.
1: Bueno, para la Retroteca, lo que le tengo aquí, don Romero, lo que le tengo aquí.
2: A ver, suéltelo. Ay, vea pues.
1: Proyecto 1.
2: Sí, señor.
1: Proyecto 1. Lo mismo de está pegado. Está pegado. Y si echamos un poquito más para atrás el tiempo, ay.
2: Es el mismo, está pegado.
1: Sí, está pegado.
2: Por eso.
1: Está pegado.
2: Bueno, vamos a tener la oportunidad de regalar muchos boletos. Igualmente vamos a regalar boletos para cine, para la película de Michael Jackson, porque tenemos un tributo muy bacano con Michael Jackson en vivo y en directo.
1: ¡Uy, qué bien!
2: Porque lo van a ver ustedes ese día 19. Estaremos con todos ustedes en Sana Quinsana. No se lo pierdan por nada del mundo en esta Retroteca. Si usted tuvo la oportunidad de estar en Cerro de Oro, en El Muro, en Number One, en San Carlos, en San Remo, toda esa parte del cable donde en ese entonces de los 90 existían estas discotecas y estos bares, tenían que haber escuchado toda esta música, que mejor dicho la van a escuchar el próximo 19, bien bacano, esta Retroteca.

0: había un bailecito bien chévere con Proyecto Uno, como un saltico.
1: Sí.
0: Pero no era el baile. No sé. Sí. No me acuerdo. ¿Cierto? Eso, Zaira que ya vino por acá. Le cuento que había un saltico bien bacano, bien chéverito, que eso fue una locura impresionante. El que más salte, pues era una lo mejor.
1: Sí, me acuerdo de esta. Empezaba
0: Uno no bailaba pegado, olvídate, mugre, hombre, que bailar pegado, uno bailaba era con amigos y era, y eso era la mitad, y dele, y en la mitad uno y hacían círculo y todo eso y se paraba, no, eso era muy bacano. Además, yo no sé si en ese entonces ya estaba, o era, no, el breakdance era mucho más antes, fue más antes,
1: sí,
0: ¿no?
1: Claro. Pero eso,
0: bueno, muy bien. Entonces, no se lo pierdan por nada del mundo. 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
1: Beat It,
0: Diddy Diane, todas las canciones de Michael Jackson. 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

0: Usted es experto en el paso de la luna.
1: Sí, demasiado. Ahora vamos a hacer un TikTok para todos ustedes. Y hoy miércoles.
0: Sí,
1: ¿no?
0: Sí, hoy miércoles.
1: Hoy de miércoles vamos de TikTok con el bailecito de Michael Jackson, del Smooth Walker. ¿Vale? Así que el Moonwalker se llama. Pilas para que lo vean aquí en Olympic Stereo. Lo estará haciendo Zaira, lo estará haciendo JC y lo estaré haciendo, pues si quieren,
0: Patiño, ¿no?
1: Si quieren,
0: sí,
1: si quieren.
0: Sí. Claro.
1: Y los comentarios, van a haber comentarios. Mejor dicho, va la locura. Hoy miércoles de TikTok va a ser.

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1: Olímpica, 8 de la mañana, 11 minutos. 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
2: 8 de la mañana, 21 minutos en Olímpica Estéreo. 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
3: Desarrúguelo para el día de hoy. Resultados para hoy miércoles 3 de junio. Lotería de la Cruz Roja 2956. Huila 8520. Dorado mañana 8039. Dorado tarde 4644. Astro Sol 4464. Signo Aries. Astro Luna 6466. Signo Cáncer. Pijao 4061. Paisita día 2583. Paisita noche 0087. Chontico día 0542. Chontico noche 2769. Cafeterito tarde 6167. Cafeterito noche 2362. Antioqueñita día.
4: Antioqueñita
3: 5535. Y Antioqueñita tarde.
4: Antioqueñito
3: 21-41. Repetimos las principales para el día de hoy. Cruz Roja 29-56 y Huila 85-20.
5: Huila.
2: ¿Qué cayó Huila?
3: Huila. A mí les dije Huila 85-20. Huila.
2: Felicitaciones a los ganadores. Olímpica Estéreo 89.7, 8:22 minutos. El Olímpica Estéreo, sí, señores. Hoy es miércoles de TikTok. Saludamos a toda la gente, ajá, que está conectada a esta hora a través de TikTok, arroba Olímpica Manizales. Quienes están por ahí para saludarnos, para agradecerles por estar ahí conectados, por darle tap tap a la pantalla, por también dejar sus comentarios, por seguirnos. Y recuerden que hoy es miércoles de TikTok en Olímpica Estéreo. Ya lo estamos preparando.
6: Aquí presentes, muy buenos días, Olímpica. Mari González.
2: Mari Gutiérrez.
6: Dice mi lady. Dice, hola Sarita, buenos días.
2: Buenos días.
6: El Killer dice, sigue nada. Saludos desde Neira Caldas, Wilder de la no sé qué. Qué bueno, chévere. Se están saltando muchísimo.
2: Muy rápido.
3: Sí, Wilder de Tati.
6: Ay, me perdí. Sí, yo no puedo. No puedo tan rápido. Yo no puedo. A ver,
2: hágale. No lo tienen allá.
6: Zaira.
3: Sí, aquí está. Johan. Mario Andrés Martínez Arias, buenos días. ¿Qué número cayó Cruz Roja? Ah, Cruz Roja, aquí se la repito. 29.56.
2: Cruz Roja.
3: 29.56. Ojalá la haya ganado, hombre. Ojalá. Jetsi Torres. Sí. También vi la idea Campo Montoya, eso. Ahí nos mandaron confeti.
2: Cuando le dan tan así, va, tap,
3: ¿sí?
2: Cuando llega
3: manda confeti.
6: Eso. Qué bien, qué bueno. Eso.
3: Denle varias veces, denle muchas veces
2: a tap. Denle cariño, denle amor a esa pantalla.
6: Los que nos están escuchando también pueden agregarse a la plataforma TikTok, que es @olimpicamanizales, para que nos vean en vivo y en directo en tiempo real. ¿Listo? Ok, perfecto, tenemos más saludos.
3: Lady Juliana. Buenos días, Olímpica. Que tengan un feliz día, Lady Juliana.
6: Qué bien.
3: Pero no la cantante, no creo. Natalia Manrique dice: hola, Natalia. Natalia Manrique. José Luis Delgado. Buenos días, Olímpica.
2: Buenos días para todos los que están a esta hora conectados con Olímpica Estéreo 89.7.
6: Bueno, pendientes que vamos a entregar futbolín. Tenemos futbolín. Y tenemos nada más ni nada menos que nuestras camisetas, la tricolor.
2: Uy, qué belleza, qué rico.
6: Para regalar a los oyentes de Olímpica Estéreo y a nuestros seguidores. Pilas pendientes.

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0: 8:39 en Olímpica Estéreo. 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
2: ¡A pelar la muela! Le dice el novio a la novia, le dice al novio:
3: mi amor, mientras tú me ignoras, el vendedor de talcos para pies me dice: ¿cuántos polvos quieres?
4: Ay, hoy se la monté fue a los parroquianos. Le dicen a un parroquiano para allá en una notaría: venga, a ver, firme aquí. No sé firmar, su merced. Dijeron: ajá, ¿y la huella? No, pues esa es más burra que yo.

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2: 8:46 en Olímpica Estéreo. Temprano es más bacano. Buenos días, es miércoles, mitad de semana.
3: Miércoles.
2: Y a esta hora la información deportiva.
3: Así es, aquí está el cantante del gol hablando de algo muy bueno, un gran homenaje que le van a hacer al portero mexicano. México, una de las sedes del Mundial de Fútbol, tiene a su portero mexicano, digamos que como un pibe Valderrama.
2: Así, ¿ah, sí? Qué bien.
3: Un gran ídolo mexicano, y este señor se las trae. Por eso le van a hacer un gran homenaje y va a pasar algo muy bueno con el Memo Ochoa. Así se llama él, el Memo Ochoa.
2: Vea usted.
3: Sí.
2: Impresionante.
3: Memo Ochoa.
2: Memo Ochoa.
3: Memo Ochoa. El Memo. Muy bien, a esta hora los deportes en Olímpica Estéreo con el cantante del gol, Javier Fernández Franco.
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5: Aquí estamos, señoras y señores. ¡Qué honor! Y qué honor que la FIFA compare, o lo compare a uno, no hablo de mí, hablo de Francisco Guillermo Ochoa, que fue citado, el arquero de la selección mexicana, que lo compare con Cristiano Ronaldo y Messi. ¿Pero por qué la comparación? La comparación porque Ochoa va a los 41 años a disputar su sexto mundial. Claro, con una ventaja con respecto a otros, si es que no actuó en dos de los primeros mundiales que lo citaron. Es decir, fue arquero suplente. Después fue gran figura de la selección mexicana. Pero estos tres jugadores hacen historia en este campeonato del mundo porque los tres van a participar en su sexto mundial. Lionel Messi, que ya seguramente será su último mundial, y que el señor Cristiano Ronaldo ya ha anunciado también su retiro de la selección portuguesa de fútbol. Aunque los datos estadísticos dicen que a pesar de tener 42 años y dicen algo más, tiene una contextura física de un muchacho de 28 años. Eso producto de la dedicación y demás. Messi, Ochoa y Cristiano son los referentes de esta Copa del Mundo que se va a realizar entre Estados Unidos, México y Canadá. Eso como noticia, porque la FIFA hoy lo destaca y los destaca a los tres. Por eso digo que qué honor para el arquero Ochoa, que ha hecho unas muy buenas labores con la selección mexicana. Tenemos noticias de nuestra amada selección Colombia. El día 7, después de haberse despedido con lujo de detalles en materia de fiesta y demás en el Campín de Bogotá, no en materia futbolística, la selección Colombia, el 7, nuestra amada selección Colombia, el 7 de junio se enfrenta a Jordania en territorio norteamericano. Para ese partido, ya como noticia, es factible, muy factible, que John Córdoba esté más recuperado de sus dolencias musculares por una recarga de trabajo que ha tenido. Esa es buena noticia porque lo vamos a poder ver y observar. Aunque lo que sabemos de los luchos, lo más seguro es que ellos dos vayan a ser los delanteros de nuestra amada selección en los primeros partidos, por lo menos, de esta Copa del Mundo. Es noticia que se recupere el único jugador que está ahí como entre algodones para saber que pueda actuar en el campeonato del mundo. Una gran noticia esa. Y también, como tercera noticia, tenemos que hablar de el fútbol profesional colombiano. Después del 3-0 de Junior de Barranquilla, y la noticia ya no es el resultado, aunque es abultado, sino lo que dicen los técnicos y sobre todo el técnico Arias de Atlético Nacional. Ha dicho, vamos a estar muy unidos y tenemos confianza en que se remontará el día 8 de junio, donde se va a jugar el día que se va a jugar a las 5 de la tarde en el estadio Atanasio Girardot de Medellín. Veremos, porque vimos un Junior muy superior a Atlético Nacional en este partido, como en otras hemos visto a Nacional muy superior al Junior. Ese es el fútbol, se juega con seres humanos y desde ahí es que lo tenemos que analizar. Éxitos y que sea una bonita final esta que vivamos el 8 de junio. Veremos qué pasa en el estadio Atanasio Girardot de Medellín. Pero hay que decir que otro jugador de aquellos llamados veteranos, yo les llamo jugadores con una edad un poquito avanzada, vuelve a ser figura de nuestro fútbol. Ya le pasó a Hugo Rodallega, a Dairo Moreno, a Adrián Ramos. Ahora viene Luis Fernando Muriel. ¿Qué pasa con los jóvenes goleadores de nuestro fútbol? ¿Dónde están en la pregunta? Abrazo para todos. Que el Señor lo bendiga. 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

0: buenas.
1: Dos premios de lotería diferentes que sumaron un total de 300 mil dólares durante una sola jornada de suerte. Pues el hombre ganó una pequeña suma inicial en un sorteo matutino y pocas horas después consiguió el premio mayor mediante un billete de raspa, de raspita o raspadita, dicen sí, aquí, que adquirió en un supermercado local. Esta coincidencia estadística convirtió su día en el más afortunado de su vida, según declaraciones a los funcionarios estatales.
0: ¿Qué
1: va a hacer el hombre con la platica? Acabar de pagar el carro, pagarle deudas a los papás y mirar si paga unas deuditos por ahí o darse un viaje junto a sus papás, porque él vive con sus papás. Entonces se ganó dos premios el mismo día de la lotería en Ohio.
0: Muy de buenas. ¿Cómo le parece?
2: Oiga, ¿cómo le parece? No falta el de la gula. No
0: claro, falta, o sea, el que quiere comer pero, y comer
2: pero,
0: y comer.
2: Pero la gula es mala. O sea,
0: sí.
2: No es comer por capital. Comer. Exactamente. Claro. En Rosario, Argentina, se llevó a cabo un evento al aire libre para celebrar lo que se esperaba. Era un premio nuevo, un récord Guinness, el sándwich más grande del mundo.
0: Uy.
2: Con una longitud de 750 metros. ¡Oh! Un sándwich. No. 750 metros. Sin embargo, la impaciencia de algunos asistentes frustró el logro, pues derribaron las vallas de protección e ingresaron al área para tomar porción del gigantesco sándwich antes de que fuera homologado Guinness Record.
0: Increíble, no. ¿Y cómo se lo comen?
1: ¿Cómo se tiran?
0: ¿Cómo le parece? Mucha alambre.
1: Por eso. ¿Cómo le parece? ¿Cómo le parece? Una concejal neerlandesa fue concejala fue expulsada de su partido por el uso excesivo de inteligencia artificial en su foto oficial. Mucho filtro. El grupo político solicitó la renuncia después de que las imágenes editadas se volvieron virales en redes sociales y provocaron muchas críticas de los votantes. La funcionaria se negó a abandonar su cargo público de manera voluntaria, pero el partido emitió un comunicado oficial donde detalló los motivos de la desvinculación, diciéndole que perdía su investidura cuando la información proporcionada durante la entrevista de trabajo no correspondía con la realidad. Las fotos que ella sacaba en redes sociales tenían filtro sobre filtro sobre filtro. Increíble. Y por eso los votantes quedaban confundidos.
0: Claro, sí, obviamente, como no es muy difícil. ¿Cómo le parece?
2: Oiga, ¿cómo le parece? Es que Zaira el bombón de la salsa. Aquí dicen, saludo para Zaira el bombón de la salsa.
1: Zaira el bombón de la salsa.
0: No es Rey Ruiz el bombón
2: por de eso, la salsa. Por eso, pero dice Juanpa. Que
0: Juan Pablo
2: Zaira, el
0: Londoño.
2: Bombón de la salsa. Bueno, ¿cómo le parece? Bueno, bien. Óigame, ¿cómo le parece una propuesta indecente de un jugador de la NBA, de la NBA?
0: ¿Qué pasó?
2: La modelo de OnlyFans, Sophie Rain.
0: ¿Cómo?
2: Una de las creadoras de contenido mejor pagadas de la plataforma reveló recientemente en una entrevista que un jugador de la NBA le ofreció 15 millones de dólares a cambio de su virginidad. Sin embargo, la joven aseguró que no revelará la identidad del deportista para no arruinar su carrera.
1: ¿Por qué no es virgen?
0: Ay, no, increíble.
1: ¿Será que haya alguien que sea así que haga OnlyFans y todo?
2: ¡Uy, Dios mío!
0: ¿Cómo le parece? Increíblemente sorprendente. Ahí está. ¿Cómo le parece? Oye, no, pero usted si no.
1: ¡Dime la hora, Zainilla Pilla! ¡El bombón de la salsa!
0: No de 13 mil, pero.
2: ¿Cómo le parece?
0: Pero de tomates. Ahí está de tomate. 9:13 minutos en Olímpica Estéreo. 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
1: es más bacano.
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1: ¡A pelar la abuela! ¡Ay, Dios mío bendito! Oiga, el doctor le dice, el muchacho le dice al doctor: doctor, mi mujer está a punto de dar a luz. Dice el doctor: ¿es su primer hijo? Dijo: no, no, señor, soy su primer marido.
2: Estaba un borracho por ahí, como a la 1 de la mañana, estaba un borracho contra una pared. Y claro, tenía el aparato sexual de él, lo tenía agarrado con la mano y gritaba: ¡no lo dejo! ¡No lo dejo! ¡Y no lo dejo! ¡No lo dejo! Claro, y en semejante escándalo llegó un policía a ver qué está haciendo. ¡Yo no lo dejo! ¿Qué está haciendo, hermano?
1: Yo, ¿cómo le parece, señor policía? Estábamos donde la vagabunda ahorita. La vieja me cobró 50.000 y cuando llegamos a la pieza, este hijo de madre no quiso funcionar y ahora quiere orinar y ¡no lo dejo!

mañana, 27 minutos en Olímpica Estéreo, temprano, más bacano, 9:27. 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
1: ¡Tarán! Ay,
2: segunda timbra.
3: Escucho
2: bien, bien,
1: bien, bien, bien, bien, bien, bien, bien, bien, bien.
2: María, ¿qué estás haciendo?
3: Yo escuchando música porque me ponen de todo y bien bueno.
2: La segunda, muy sencilla. ¿Cómo se llama la canción de Los Duros del Despecho?
3: Ay, amor.
2: Un corito de la canción.
3: Ay, ay, ay.
2: Va la tercera pregunta, ojo. ¿Cuál es el programa que se transmite de 8 a 10 de la mañana por nuestra plataforma? ¿Cómo se llama también la plataforma? Rápidamente.
0: ¡Felicitaciones!
2: Acaba de ganarse la nevera nueva, nueva, nuevecita. María, pásamela. ¡Oh!
3: ¡Olímpica! ¡Olímpica!

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1: Minutos en Olímpica Estéreo, temprano es más bacano. Saludamos a todos nuestros oyentes que están a esta hora conectados a través de nuestra cuenta de TikTok, arroba Olímpica Manizales. Por ahí está Daya Gutiérrez. Por lo que veo en este momento, es hija de Pilar y dice Pilar Gutiérrez, porque se acabaron de encontrar a través del TikTok de Olímpica Estéreo. El abril que no era, don Romel, qué pena, ahí está. Ya lo escucho.
2: Siempre pasa lo mismo.
1: No diga eso.
3: Ya no me quiere.
2: No. Pero sí la quieren mucho. El bombón de la salsa.
1: De tomate. De la salsa de tomate.
2: Bueno,
1: saludo para Pilar y para Dayana, que se están a esta hora también conectadas a través de Olímpica Estéreo Manizales 89.7. Para Carolina Ramírez, aire, un saludo. Para Kair DJ Music también. Están ahí, está ahora conectados. Para Gela, dice Gela, hola, buenas tardes. Mandémosle la invitación a Gela a ver dónde está. ¿Qué está haciendo?
2: Gela. ¿Quién sabe? Comiendo natilla y buñuelo.
1: Son los mejores, nunca cambien, Gela. Sí. Carolina Ramírez nos escucha desde Medellín, eso.
2: Desde Río.
1: Gela, le vamos a enviar la invitación.
2: Pero soy de Río Sucio, dice.
1: Carolina Ramírez, dice, eso,
2: te
1: Caro.
2: Escucho desde Medellín, pero soy de Río Sucio, dice Carolina Ramírez.
1: Eso, muy
2: ¿Quién
1: bien.
2: Más, ¿quién más? ¿Quién más?
1: Desde Pereira, Jair DJ Music, buenos días. ¿Cómo están? ¿Cómo me les va?
2: Qué bueno.
1: Gela, ¿qué está haciendo? Gela, soy de Supía, eso.
2: Soy de Supía, de Supía.
1: De Supía, desde la gente de Supía.
2: Bueno, Pilan, vamos a ver más mensajes y todo este cuento y se van preparando porque vamos a entregar, finalizando ya el programa. ¿Qué vamos a entregar, JC? Rápido.
4: Bueno,
2: vamos
4: a entregar camiseta.
2: ¡Eso!
4: ¡De la selección! Bien. Camiseta de la selección.
2: Para los dedos más rápidos del WhatsApp Olímpica, ya les viene la pregunta. Ojo, el que responda bien, súper bien, se lleva la camiseta. ¿Listo?
1: Y ya sabe cómo deben responder. Hola Olímpica, mi nombre es fulanito de tal o fulanita de tal. Ajá. La respuesta y finalizan. 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
2: Ya les vamos a dar la pregunta para la una respuesta buena. Y se llevan camiseta. Está lindísima, aquí espectacular.
1: Está espectacular.
2: Ya la vieron. Bueno, sí. Hola, buenos días desde San Sebastián. Nos escucha Dianita Ocampo. Yo quiero la mía, dice Luis. Claro que sí, con todo gusto. Participe, mi amigo, y verá que se la gana.
1: Don Romero.
2: Don Romero. No importa. Romelio, lo que sea, como sea, la hora que sea, maldita sea y con quien sea. Hágale pues.
1: Ay, por Dios bendito. Dice, buenos días, bendiciones, saludos desde Maracaibo, Venezuela. Desde San Sebastián nos saluda Luis.
2: San Sebastián,
1: así. Eso está muy bien.
2: Qué bueno. Óigame, saludamos a todos los oyentes de Olímpica Estéreo que nos están escuchando y que quieren participar también por la Retroteca. Ojo, más adelante les vamos a decir en qué momento tenemos ya los boletos para que se ganen los boletos de la Retroteca. Será el próximo 19 de junio. Será espectacular. Un temita de Retroteca. Suéltemelo ahí, doña Zaira. Pero no me suelte Proyecto 1 porque ya me cansé de Proyecto 1. Búsquelo.
1: No, otro.
2: Violentos, pues, para que ustedes lo gocen a Retroteca. Bueno, ¿este temita quién lo hace? ¿Ese quién lo hace?
1: Esa es Natusha.
2: Natusha. ¿Y el tema se llama?
1: Rumba Lambada.
2: Y esa canción, mejor dicho, ¿quién no bailaba esta canción en esos años?
1: Con esas falditas que le daban a uno para bailar lambada. Ay.
2: Bueno, vea.
4: Le veían las piernitas.
2: Eso, sí, señor.
1: Sí.
2: Bueno, muy bien. A ver, ¿quién más? Saludito, ¿quién más?
4: Luis.
2: Por aquí, ¿quién anda? Hugo Eso. Giraldo se unió. Qué bueno, Hugo, chévere.
4: Daya,
2: de Venezuela, ya lo dijimos, ya. Más saluditos. Mientras escuchamos esta canción que hace Natusha.

0: esa muy canción, bien, ¿quién no se acuerda de esa canción? Ella es venezolana, ¿no?
1: Venezolana, así que ahora
0: es
1: la
0: como, vida de Natusha. ¿Sabe quién? Una de las cantantes que me apasionaba mucho. Yo cuando era joven y hermoso, como decía mi papá, joven, soltero y hermoso.
1: Sí.
0: Una venezolana. Cuando yo estaba en una emisora, en la ciudad de Bogotá.
1: Olis.
0: Que a propósito, esa emisora es la que tiene Mix Bogotá 92.9.
1: Sí.
0: Sí. Cuando yo trabajaba en esa emisora, Ave María, yo veía la carátula de ese disco y yo quedaba.
1: Ay,
0: ¿sabe
1: Dios
0: quién
1: mío,
0: era?
1: ¿Quién?
0: También venezolana. Kiara.
1: ¿Kiara?
2: Kiara, uy.
0: Kiara, la que cantaba la canción Qué Bello. En balada,
1: porque Qué Bello.
0: Porque Qué Bello, hay varias versiones, sí. Y la tenemos aquí en la versión muy tropical, muy chévere.
2: La sonora.
0: Pero
2: la canción sonora.
0: Pero esa Kiara era, mejor dicho, Dios mío. Ya quién sabe dónde Kiara está.
1: ¿Quién sabe? Kiara de Kiara. Kiara de Kiara.
0: Kiara. Exactamente.
1: ¿Se acuerda también de Lisa M que decía pum? ¿Se acuerda esa canción?
2: Tu
1: pum pum.
0: Sí, pero ¿de quién?
1: De Lisa M.
0: Lisa M. Lisa M. Lisa M. Tu pum pum, quiero ser tu pum pum.
1: Sí. Tu pum pum, mami, mami, no me.
0: Todo eso lo van a vivir el próximo 19 de junio en la Retroteca en Sana que Sana.

0: Salió a bailar breakdance.
1: Sí, sí, era.
0: Era bailarina.
1: Era.
0: Sí, de breakdance.
2: ¿Quién?
0: Lisa M.
2: ¿Lisa M?
0: Sí.
1: Sí, sí, sí.
2: ¿Salió en la película o no?
0: No.
2: Bueno, saluditos rápidamente para irnos con el, la pregunta. Saluditos, Aira, rápidamente.
1: Saluditos. Olímpica, hola. Marcos Antonio dice, Hilda Azul. ¿Qué será eso? Olímpica, buenos días. Liliana Soto, por acá. Merupá dice, y te falta Karina. Ah, sí.
2: Karina
1: era de, sé cómo duele. Siento un vacío, sí. Buenos días, los veo y escucho desde Villa María. Me encantaría la camiseta o el futbolín. Eso está muy bien. Para Abetania. Nasli dice ahí, ¿cierto? Que, o Nati. O Valencia. Yo escucho Olímpica Estero porque me pone todo bien bueno como los estamos escuchando.
2: Qué bien.
0: ¿Tiene camiseta a la tricolor?
1: Eso. Un saludo para Trini en Río Sucio.
2: Trini Totolueno. Trini, bien esa.
1: No,
2: ¿listo?
1: puede ser Trina, ¿cierto?
2: Ah, pero un Trini Totolueno queda bien. Eso queda bien.
1: Caro, bueno, me suena.
2: Atención, estoy. ¿Qué hago la pregunta ya? Atención, los
1: dos más rápidos
2: del WhatsApp Olímpica para que se lleven camiseta de la selección. Vamos a mostrarla otra vez. Mírenla a través de nuestro TikTok. Y los que no, y los que están escuchando, los que se están es perdiendo. Vean, ojo, pues. Tanto para ellos como los amigos de TikTok y también como para los amigos que nos están escuchando a través de la aplicación o en su radio, como quiera que estén. La pregunta es muy sencilla. Ojo, cojan su celular y el WhatsApp más rápido. ¿Qué? Los dedos más rápidos del WhatsApp.
1: El WhatsApp Olímpico.
2: Sencillo. Tienen que responder de la siguiente manera, Zaira. Ojo pues con esto, ¿no es cierto?
1: Sí, señor.
2: ¿Cómo es?
1: Pregunta muy fácil.
2: Sí, la pregunta que yo la tengo. Yo tengo la pregunta. Pero
1: hola, Olímpica, mi nombre es Fulanito de Tal. La respuesta y finalizar. 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
2: Perfecto, listo. Dentro de la sección que entregamos que se llama
1: ¿Cómo le parece?
2: Hubo cuatro noticias.
1: Cuatro.
2: La persona, el oyente, el seguidor que me escriba una de las cuatro. Se gana la camiseta ya mismo. Así que a responder. Ojo, ya lo saben. JC entregó dos y yo entregué dos.
1: Sí. Una de ellas.
2: JC ya sabe cuáles son las suyas y yo sé cuáles son. O sea que no pueden fallar. Listo, rápidamente. Atención, nos vamos ya con los dedos más rápidos del WhatsApp Olímpica.
1: Llego.
2: Rápido.
1: Dice Gela, es que yo.
2: Saludos desde Chinchiná. Listo, muy bien.
1: Llegó alguien ahí.
2: Está escribiendo. Yo la quiero. Yo.
1: Hola, Olímpica.
2: ¿Listo? ¿Ya la tenemos?
0: Yo quiero camiseta. No.
1: No, señor.
0: Yo quiero camiseta. No.
2: Una noticia. Que nos diga una de las cuatro noticias.
1: Muy fácil. Por el WhatsApp Olímpica. 320-50.
0: Hola, Olímpica.
2: Sí.
0: Ay, Dios mío.
2: A través del 320-54-44-89-7.
0: Nombre,
2: listo,
0: por favor,
2: rápido, listo. Rápido.
0: Hola, Olímpica, mi nombre es Blanca Lilia Sánchez.
1: Ajá.
0: Sí. La respuesta, el que se ganó la lotería dos veces del barrio del Guamal. 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
1: ¡Y bien bueno!
2: ¡Oh! Esa era la noticia. ¿Cómo era la noticia, Jota?
0: ¿Cómo era las noticias?
2: ¿Cómo era la noticia?
0: El hombre que se ganó la lotería dos veces en Estados Unidos.
2: Por la mañana
0: se ganó un poquito de lotería y en la tarde con un raspita se ganó el resto de la lotería.
2: ¿Quién se ganó la camiseta?
0: Blanca Lilia Sánchez del barrio Guamal, Blanca Lilia.
2: El Guamal. Felicitaciones.
0: Ya, Blanca Lilia, esa camiseta que estoy mostrando es suya.
1: Muy bien, 9:52 en Olímpica Estéreo. 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
3: 9:56 en Olímpica Estéreo, 9:56.
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1: A esta hora, Olímpica clasificados en Olímpica Estéreo. ¿Qué compra, qué vende, qué alquila? Si está vendiendo la casa, si está vendiendo el carro, la moto, si está vendiendo la cama, si está vendiendo la nevera, la estufa. Cuéntenos a través de nuestro WhatsApp de Olímpica Estéreo, 320-5444-897. Por aquí nos dicen a través de nuestro WhatsApp de Olímpica Estéreo. Hola Olímpica, se vende olla a presión de 3 litros, estufa a gas de 2 hornillas. Informes al 315-817-5477, 315-817-5477. 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Más Olímpica clasificado se ofrece enfermero para cuidar pacientes en clínicas o en casa con experiencia de 4 años y excelente recomendación. Y quien pueda regalar o donar televisor pantalla plana, se puede comunicar al 321-707-7785, 321-707-7785 y 304-611-9540, 304-611-9540. 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
1: Como dicen, tiene tuita la razón. 10 de la mañana, 39 minutos en Olímpica Estéreo. A esta hora los Olímpicos clasificados. Olímpicos clasificados en Olímpica Estéreo. A través de nuestro WhatsApp de Olímpica 320-5444-897. Hola Olímpica, para participar por la camiseta de la selección. Bueno, hay que estar atentos, pendientes de Olímpica Estéreo 89.7. Pendientes a todo lo que digamos, hagamos. También a través del TikTok. En las mañanas, en temprano, es más bacano Olímpica. También para participar por el futbolín Olímpica. ¡Listo! Váyase a nuestras redes sociales, siga todas las instrucciones, haga el comentario, déjenos el comentario en la publicación del futbolín para que pueda participar por el futbolín Olímpica. ¡Hola Olímpica! Para un Olímpico clasificado se ofrece caballero para cuidar finca. Se ofrece caballero para cuidar finca. Informes al 300-893-6441, 300-893-6441.
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1: Se vende propiedad.

propiedad de un área de 600 metros cuadrados aproximados, con un área de 200 metros construidos en muy buen estado, ubicado en Manizales, en el barrio Chipre, frente al Instituto Chipre, a un costado del edificio Buenavista. 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Se vende apartamento en Puerta del Sol, a muy buen precio. Informes al 301-461-2158, 301-461-2158. Clasificados en Olímpica Estéreo. 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Se vende negocio acreditado en el sector de Los Cámbulos, edificio Trivento. Para mayor información, 321-714-0645, 321-714-0645. Avisos clasificados en Olímpica Estéreo. 10 de la mañana, 41 minutos en Olímpica Estéreo, 10:41.

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3: 10 de la mañana, 54 minutos en Olímpica Estéreo, 10:54.
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1: ¡Tarán! Ay, ay, qué...
2: Segunda timbrada.
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2: bien, bien,
1: bien, bien, bien, bien, bien, bien, bien, bien, bien.
2: María, ¿qué estás haciendo?
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2: La segunda, muy sencilla. ¿Cómo se llama la canción de Los Duros del Despecho?
3: Ay, amor.
2: Un corito de la canción. Va la tercera pregunta, ojo. ¿Cuál es el programa que se transmite de 8 a 10 de la mañana por nuestra plataforma? ¿Cómo se llama también la plataforma? Rápidamente.
0: ¡Felicitaciones!
2: Acaba de ganarse la nevera nueva, nueva, nuevecita. María, pásamela. ¡Oh!
3: ¡Olímpica!

0: Olympic clasificados en Olympic Estéreo 89.7, 11 de la mañana, 14 minutos. 11:14, hoy es miércoles de TikTok. Y ya tenemos el TikTok del día de hoy. Hoy miércoles de TikTok. Ya está en nuestra plataforma TikTok. Nuestro video del día de hoy, nuestro TikTok del día de hoy, @olimpicamanizales en TikTok. Síganos, dele seguir. Y todos los días de 8 a 10 de la mañana, temprano más bacano, de 8 a 10 de la mañana. Porque ahora también nos pueden ver temprano más bacano, 8 a 10 de la mañana, a través de la plataforma TikTok. Y como hoy es miércoles de TikTok, ya tenemos nuestro TikTok, @olimpicamanizales, tanto en Instagram como en la plataforma TikTok. 11 de la mañana, 14 minutos. A esta hora con la dirección de Rommel Patiño Martínez.
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0: 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Se vende vehículo Renault Stepway. Modelo 2012, documentos, SOAT y Tecnomecánica hasta el mes de diciembre. Impuestos, solo se debe lo que ha corrido este año. Vehículo en perfecto estado y conservación a muy buen precio. Precio negociable. Pueden comunicarse o preguntar a través del 312-418-2593. 312-418-2593. 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Se vende casa en el Alto Tablazo, dos pisos, esquinera, detrás de las bodegas de la empresa de mensajería. Se vende casa en el Alto Tablazo, de dos pisos, esquinera. Informes 304-312-3884. 304-312-3884. 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Se vende un vestido de 15 años sin usar, precio casi regalado. Se vende vestido de 15 años sin usar a precio casi regalado. Informes 321-461-5401. 321-461-5401. ¿Qué más nos dicen nuestros oyentes? Se ofrece señora para cuidar enfermos. Se ofrece dama, se ofrece señora. Se ofrece señora para cuidar enfermos. En hospital o casa de familia. Informes 320-925-2572. 320-925-2572. 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Ya viene la ayudita olímpica, de nuevo, la ayudita olímpica, para que usted la guarde, la apunte, la tenga, la memorice, la ayudita olímpica, ya viene la ayudita olímpica. 11:17, Johnny Rivera, esto se llama la depre, la deprender, la depre, Johnny Rivera en Olímpica Estéreo.
2: Justamente.

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0: Pendientes que ya viene la ayudita olímpica, ayudita olímpica. ¿O quieren de una vez la ayudita olímpica? Ah, ¿quieren de una vez la ayudita olímpica? ¿Qué dicen ustedes? ¿Listo? ¿Nos vamos con la ayudita olímpica?
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0: Ayudita olímpica para el día de hoy, miércoles 3 de junio. Aquí está la ayudita olímpica, ayudita olímpica.
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0: 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Ay, la ayudita de hoy, la ayudita de mañana. Ah, esa ayudita de mañana, uy, uy, uy. Pero bueno, vamos con la de hoy. Ayudita olímpica, guárdela, téngala, prepárese porque este próximo sábado en las 20 latinas se va a poder registrar para que se pueda ganar el Olímpica Bono recargado para las amas de casa, 11:42 minutos en Olímpica Estéreo. 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
0: 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Con los Olímpicos clasificados Olímpica. Por aquí nos dicen a través del WhatsApp de Olímpica Estéreo. Hola Olímpica, se perdieron los documentos de John Jaime Zuleta Cuervo. Se perdieron los documentos de John Jaime Zuleta Cuervo. Cualquier información, si alguien se los encontró, si alguien los tiene y los va a devolver, puede comunicarse a este número 324-645-9524, 324-645-9524. Se vende una fuente de agua para gato. Se vende una fuente de agua para gato, un guacal para mascota, gato o perro pequeño. Se vende un rascador para gato en pino. Un rascador para gato en pino. Una persiana en aluminio nuevecita, de 1.40 por 1.30. Se vende una persiana en aluminio nueva, de 1.40 por 1.30. Informes, 311-760-8208, 311-760-8208.
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0: 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A ver qué nos dicen por aquí, se necesita barbero tiempo completo para barbería acreditada, no necesita materiales. Informes, 316-521-8216, 316-521-8216. Olímpic clasificados a través de nuestro WhatsApp Olímpica 320-54-44-897. Saludo para nuestros amigos de San Jorge. Hola Olímpica, se vende casa muy bien ubicada, barrio Restrepo en Bogotá. Barrio Restrepo en Bogotá, se vende casa muy bien ubicada, barrio Restrepo en Bogotá. 387 metros cuadrados área construida y 128 metros cuadrados área privada. Uy, 387 metros cuadrados construidos y 128 metros cuadrados área privada. Informes 310-609-7501. 310-609-7501 o 300-586-4738. 300-586-4738. 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Se vende Mazda Demio modelo 2006. Vehículo Mazda Demio modelo 2006. Informes 317-881-7767. 317-881-7767. Y por aquí dice: vendo cambio por moto, un Renault 9 modelo 1989. Repito, se vende o se cambia por moto, Renault 9 modelo 1989. Está en Chinchina. Informes 321-628-1204. 11:46 minutos en los Olympic clasificados de Olympic Estéreo. 11:46.
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3: 11 de la mañana, 57 minutos en Olímpica Estéreo, 11:57.
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1: 12 del mediodía, 9 minutos en Olímpica Estéreo, 12 y 9 minutos.
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1: La dirección es de Rommel Patiño Martínez, Zaira DJ con ustedes, a esta hora Olímpica te informa. Página de sucesos del diario La Patria. Agresor sexual en Manizales repite crimen tras gozar de libertad condicional. Violó y le robó a una joven. 12 del mediodía, 9 minutos. ¡Olímpica! Murió hombre que había sido apuñalado durante una riña. A uno de los capturados lo enviaron a prisión. ¡Olímpica! Cárcel y secuestro. La pareja en el norte de Caldas detrás de un plan criminal por hipoteca de 6 millones. ¡Olímpica! Condenan a soldado por ausentarse de su guardia y consumir alcohol. Camilo, Camila y Diana tendrán condena por homicidio y concierto para delinquir. 12 del mediodía, 10 minutos en Olímpica Estéreo. 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
2: Ayudita para hoy, miércoles 3 de junio. Mucha atención. La ayudita para hoy, ¿están listos? 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
2: 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Ayudita para hoy, miércoles 3 de junio, en Olímpica Estéreo.

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12:39 minutos en Olímpica Estero. 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Agresor sexual en Manizales repite crimen tras dejar de libertad condicional. Violó y le robó a una joven. Un hombre natural de Cali, Valle del Cauca, es señalado de hurtar las llaves de una mujer para ingresar a su vivienda en Manizales y abusar de su hija. Además, se robó elementos de valor y amenazó a la joven para que no contara nada. En el 2007, ese sujeto lo condenó a un juzgado de Armenia a 28 años de prisión por secuestro simple, intento de homicidio y acceso carnal con incapaz de resistir. Desde el 2020 le otorgaron la libertad condicional con un periodo de prueba de 10 años y 7 meses. Sin embargo, traicionó la confianza de la justicia y violó y volvió a delinquir. Hoy se enfrenta a una pena de prisión de hasta 20 años que podría agravarse. En la acusación efectuada ante el juez primero penal y del circuito de la capital de Caldas, negó cargos y optaría por irse a juicio oral. Según la fiscalía, el 25 de mayo del 2004, el sujeto conoció a la madre de su víctima en un negocio donde la mujer le ayudaba a su amiga. Él se encargaba de hacer los domicilios, se ganó la confianza de ella y le hizo preguntas como si vivía sola en su vivienda. Sin embargo, ya sabía que ahí también vivía la hija, quien lo reconoció porque ella también había ido en otra ocasión con su progenitora al local donde laboraba. Cerca de la madrugada del 26, este aprovechó un descuido para hurtarle a la señora las llaves y un celular. Luego llegó a la vivienda e ingresó hasta la habitación de la afectada, a quien amenazó con una navaja, la amordazó y la sometió a vejámenes sexuales. Después, recorrió la propiedad y empacó el

elementos de valor, incluidos los de un inquilino que no estaba en ese momento. En ese descuido, la joven alcanzó a desamarrarse, pero el atacante la vio nuevamente, la ató y continuó con los abusos. Antes de irse, le ordenó que no gritara y no se atreviera a denunciarlo porque la mataría. Se robó elementos por cerca de 5 millones. La madre llegó hasta horas después y, al notar que no tenía las llaves y ante los llamados a su hija, sin respuesta ingresó por la terraza de una vivienda vecina. Vio la casa revolcada y a su hija mordazada, posteriormente denunciada. El 5 de junio, gracias a las pruebas recolectadas y a la identificación del atacante, lo capturaron y lo presentaron ante el juzgado primero penal del control de garantías de Manizales. No aceptó cargos y lo enviaron a prisión. En agosto de 2025, el agresor sexual aceptó en preacuerdo con la fiscalía y la juez lo condenó a 12 años y 8 meses. Sin embargo, la defensa de la víctima se opuso y el caso pasó a Tribunal Superior de Manizales, que anuló la sentencia y se deberá continuar con la audiencia preparatoria. Esto no quiere decir que el señalado sea culpable, sino que en su contra se adelanta un proceso judicial y será un juez de la República quien determine su responsabilidad. El sujeto de 53 años y natural de Cali, asegurado ser ayudante de construcción. A 5 años y 4 meses de prisión lo condenaron por acceso carnal violento cometido en el 2003 en Armenia. 12:43 en Olímpica Estéreo. 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

Bueno, 12 del mediodía, 55 minutos en Olímpica Estéreo. 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Cárcel y secuestro, la pareja en el norte de Caldas detrás de un plan criminal por hipoteca de 6 millones. Robinson Alirio Lora Martínez y su pareja Andrea Caterine Vargas Castañeda pagaron por secuestrar a un finquero en Salamina al que primero le debían una hipoteca de 6 millones de pesos. Una hipoteca de 6 millones terminó con una pareja en la cárcel, un ciudadano víctima de secuestro y hurto y otras personas en la mira de las autoridades. La historia ocurrió en Salamina, Caldas, en julio del 2025. Robinson Alirio Lora Martínez, encerrado en la cárcel, señalado de acceso carnal violento y violencia intrafamiliar, le adeudaba 6 millones a una hipoteca a un ciudadano. Con el objetivo de no pagar, envió a su pareja sentimental Andrea Caterine Vargas Castañeda, de 30 años, natural de La Merced, a la finca La Ribera de la vereda Calentaderos. Ella, con cuatro sujetos, llegó al predio a intimidar al ciudadano. A las 5:30 de la tarde le indicaron al señor, amenazándolo con arma de fuego, que debía olvidar la deuda de Robinson e ir a la notaría y hacer esa vuelta. El ciudadano se opuso a entregar la escritura y al pedido de los visitantes, por lo que lo encerraron en una habitación de la finca y lo tuvieron bajo custodia. Registraron toda la vivienda hasta hallar la escritura, dos relojes antiguos avaluados, 1.500.000 pesos y dos tarjetas SIM. La mujer le advirtió de nuevo que debería ir a la notaría. A las 8:30 de la noche, lo plagiado pudo liberarse. El 2 de agosto siguiente, la mujer se encontró a la víctima en el parque de Salamina y obligó al señor a ir a la notaría con ayuda de terceros. Finalmente, la fiscalía logró vincular a este proceso a Andrea Caterine y a Robinson Alirio, pues todo obedeció a un plan criminal en el que el sujeto dio órdenes desde la cárcel. Se trata de un secuestro simple, hurto calificado y agravado y extorsión agravada tentada. La semana pasada, en el ente acusador, en audiencia en la que estuvo el diario La Patria, le narró al juez que la mujer preacordaría pena y el sujeto aceptaría cargo. Para ella se plantea una de 57 meses de prisión y 1.512 salarios mínimos legales mensuales vigentes de multa. Le dan la domiciliaria porque sus hijos son menores de edad y están al cuidado de la abuela. La comisaría de familia de La Merced adelantó un estudio sociofamiliar para ello. Él aceptó los mismos delitos y será el juez en su sentencia quien defina montes de pena y multa. Se explicó que en este caso la víctima tuvo reparación económica, 2 millones de pesos. El juez evaluará el material probatorio aportado para verificar la legalidad del preacuerdo y de la aceptación de cargo. Así que aún esta pareja se presume inocente hasta que el juzgador del aval. 12 del mediodía, 58 minutos, 12:58 en Olímpica Estéreo. 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
3: Una en punto en Olímpica Estéreo.
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semana. Bueno, ya fueron a nuestra cuenta de TikTok. Ya tenemos el TikTok del día de hoy. Ay, lo que son las confusiones. Un papá muy confundido. Pobrecito el papá o pobrecito el niño. Yo creo que el niño se va a quedar con la materia perdida hasta 11. Ahí está nuestro TikTok del día de hoy en arroba olímpica manizales. Ya también está nuestra cuenta de Instagram, arroba olímpica manizales, para que se rían un poquito, para salir de la rutina, de tanta cosa, de tanto que hay que hacer, moverse, organizar, evolucionar, para los que están a esta hora viajando, los que a esta hora también se encuentran en su casita después del almuerzo, los que a esta hora van llegando nuevamente a su lugar de trabajo. Para aquellos que están a esta hora haciendo su pausa activa, después del almuerzo, ya iniciando nuevamente la segunda hora laboral, para los que nos escuchan por fuera de la ciudad, un saludo muy especial, la invitación para que nos sigan. Arroba Olímpica Manizales en TikTok, en Instagram, también nuestro fanpage, Olímpica Estéreo 89.7 Manizales. Luego de las 2 de la tarde, Olímpica te complace.

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3: 1:56 en Olímpica Estéreo, 1:56.
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1: La dirección es de Roma, el Patiño Martínez, Aira DJ con ustedes, por aquí acompañaditos de la agüita deliciosa que nos acompaña en esta tarde de miércoles.

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1: A esta hora Olímpica te complace. 320-5444-897. Saludamos a esta hora a Víctor Hugo. Está escuchando Olímpica Estéreo. A esta hora Olímpica me complace. La canción de Basil. Ahí está la canción de Basil. 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

Cabeza Olímpica, o para que se conecten, para que estén ahí atentos también con las solicitudes a esta hora. Olímpica te complace, es el 320-5444897. También para aquellas personas que tienen la aplicación, recuerden que ahí también les sale una manera de conectarse con nosotros. Ahí está el enlace, el teléfono, el circulito verde. Cuando tienen la aplicación de Olímpica Estéreo, ahí les sale el circulito verde, que se quiere decir que va a nuestro WhatsApp Olímpica. Ahí también pueden escribir sus mensajes. Llegan al 320-5444-897. A esta hora, Olímpica.

0: claro. Por aquí me dicen, Olimpia, ¿te complace? Desde Bosques del Norte, Amparo Bedoya, ¿me pueden hacer el favor de complacerme con Manantial de Amor del Binomio de Oro? ¡Claro, doña Amparo! Con muchísimo gusto, a esta hora, Olimpica, ¿te complace?
1: ¡Qué lindo!

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3: 2:57 en Olímpica Estéreo, 2:57.
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que claro que va a ser parte de la Retroteca el 19 de junio. ¿Se acuerdan de los hermanos Rosario? ¿Se acuerdan de Sergio Vargas y hermanos Rosario? Los hermanos Rosario. Yo pensé que era esta morena. Me va a buscarla. ¿Cierto que sí? Esa. De los hermanos Rosario. Sí, vea esa canción. Ah, bueno. De Wilfrido Vargas. De Edgar Joel. De Bonnie Cepeda. Esos artistas que marcaron una época en el merengue. Bueno, también después llegó Juan Luis Guerra, que también empezó con el género de la bachata. Aquí en Colombia, hablando de merengue, creo que estaban los Alfa 8, no, los 8 de Colombia, que también incursionaron en el merengue. Estaba Bananas, ¿recuerdan a Bananas? Ellos empezaron también con merengue, tipo merengue. Por acá también. Ah, bueno, no, es que son muchos los merengueros. Merengueros. Cuco Baloy, claro. Son artistas del merengue y hacen parte de la Retroteca para el 19 de junio. Insana que sana. Todos estos temas, no solamente merengue, salsa, también estará merengue hip hop. Canciones y como Technotronic también. Y el tributo a Michael Jackson, por Dios, que no falte, va a estar espectacular. Vamos a estar entregando muchos boletos, pero si desde ya quiere encontrar su boleto, los puede encontrar en La Bikina. Será para el 19 de junio, un viernes en Sana que Sana, La Retroteca. No se la pueden perder por nada del mundo, va a estar buenísima. Va a estar buenísima, 19 de junio. Sí, vamos a estar entregando boletos. Sí, claro que sí. Y el tributo a Michael Jackson va a estar espectacular. Bailarines, tremendo show para disfrutar y encontrarnos con los amigos en la Retroteca, 19 de junio, en Sana que Sana.

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3: 3:55 en Olímpica Estéreo, 3:55.
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1: Ayudita para hoy, mucha atención, miércoles 3 de junio. Olímpica Estéreo se oye y ahora también se ve.
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1: 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Ayudita para hoy, miércoles 3 de junio. En Olímpica Estéreo. Si la copió bien, luego de las 5 de la tarde estaremos presentando la Ruta Olímpica.

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3: 4:55 en Olímpica Estéreo, 4:55.
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2: Imagínate, es que llega un man al odontólogo. Entonces le dice, doctor, ¿cuánto vale la sacada de una muela? Y dijo, con dolor vale 100.000 y sin dolor vale 10.000. Dijo, pero no debería ser al revés. Dijo, no, aquí es así. Con dolor 100.000 y sin dolor 10.000. Dijo, bueno, entonces sáquemela sin dolor, que vale solo 10.000. Y le metió unas tenazas y empezó a jalarle la muela y el man, ¡ay, ay, ay! Digo, eso, siga gritando para que vea que se la cobro con dolor. Con el hidráulico y su gallo. No, mentira, se me salió, pero yo qué hago, mano. Oiga, pregunta. Entra fuerte y poderoso y sale flaco y apestoso. ¿Qué es? Un minero.

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3: Buenas tardes.
2: Aquí estamos con ustedes.
3: Hola, hola.
2: Con la dirección de Rommel Patiño Martínez. Hernando Marín, DJ Marín. Taira DJ también por ahí, por los laditos.
3: Oli,
2: no la más harir.
3: Olímpica.
2: Y J.C. Morales, ahí está ahora con ustedes, acompañándoles en la Ruta Olímpica, la Mundo Olímpica. Como dice un amigo mío, la Mundo Olímpica. No le sale bien sino a él. La Mundo Olímpica.
3: Oh, muy bien, también DJ. Le suena parecido.
2: ¿Cómo vamos, DJ Marín?
3: JC, ¿qué tal? Buenas ¿Qué más, tardes hermano? Para usted, para Zaira, para Rommel Patiño, nuestro director, y todos los oyentes de Olímpica Stereo.
2: Estamos aquí probando equipos.
3: Está haciendo frío hoy, llovió al inicio de la tarde. Por ahí estoy saludando a JC, ajá, que sea para usted solito.
2: Sí, sí, sí, sí.
3: Muy pronto
2: que
3: lo vamos.
2: Que sea poniendo al Q.
3: Así sea, al interno.
2: Sí, sí, sí.
3: Estrenando
2: sí.
3: Las cámaras. Bueno, ajá, muy bien. Un saludo para todos los que ya están subiéndose a la Ruta Olímpica, como siempre, al caer la tarde y al llegar la noche de cada día aquí en Olímpica Stereo 89.7, con temas muy interesantes. Bueno, ¿cómo les parece que está disparada la venta de televisores,
2: televisores
3: en nuestro país? Incluso hay lugares en donde ya ni hay televisores, no se encuentran, y adivine por qué.
2: ¿Por qué?
3: Adivínelo, Vargas. ¿Cómo es? Adivínelo, Vargas.
2: Averígüelo, Vargas.
3: Averígüelo, Vargas.
2: Averígüelo, Vargas.
3: Pues por el Mundial, señor.
2: Ah, por el Mundial. Por el Mundial.
3: Crecieron las ventas de televisores.
2: De 3 a 11 faltan 8 días.
3: Ah, ya casi.
2: 8 días para que arranque el Mundial. 8 días para que empiece el Mundial.
3: Ya casi, ya casi.
2: Ay, por sí, supuesto. Sí, sí, Olímpica Stereo tiene la camiseta de la tricolor para los oyentes. Y futbolín también, futbolín olímpica.
3: Camisetas.
2: 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Lo estaremos mostrando si lo quieren conocer. O si no, también pueden ir a las redes sociales. En Instagram y TikTok, arroba olímpica Manizales.
3: Y mañana en vivo y en directo, ¿no? En la transmisión de Temprano No es Bacano en TikTok.
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3: Dame la hora, Marín. Me gusta verlos por ahí. 5 de la tarde, 23. La ¿ustedes saben por qué hay que despedirse de las mascotas? Los
2: ¿por qué?
3: Mascotas en casa.
2: ¿Por qué? ¿Por qué? Ya yo tengo mascotas. Pero porque... Ah, bueno, listo, listo, listo, listo. Ahí le va muy bien, Mario. 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
2: El French Pool de Zaira. Sí, sí, el French Pool de Zairita.

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3: Ayudita olímpica para el día de hoy, para que usted la guarde, para que la tenga, para que la apunte. Para que la guarde ahí en el libro, en la libreta, en el cuaderno. Para que la tenga ahí el próximo sábado, pueda participar por el Olimpicabono recargado para las amas de casa en las 20 latinas con Rommel Patiño Martínez, nuestro director. 5:42 minutos. Bueno, le quité el honor a Marín. Ayudita olímpica, ayudita olímpica. Ya la vuelvo a preguntar, Marín. ¿Listos, muchachos? Ayudita olímpica, pues.
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4: 5:43 PM. Acaban de pasar unos amigos motociclistas. ¿Ah, sí? Nos pitaron.
3: Ah, bueno, como apenas si tienen intercomunicador a esta hora, lo deben estar estudiando. Eso, muchachos. Saludos para los muchachos que pasaron en la moto.
4: Qué bien, gracias por
3: escuchándonos por el intercomunicador.
4: Los ciclistas.
3: Claro.
4: Los que van en la buseta, sí. En el transporte, sí. Escolar.
3: Claro, transporte escolar, por supuesto, la ruta escolar. ¿Qué? Ay, ¿cómo? María.
4: En el vehículo particular. ¿Sí? En los amarillitos.
3: Eso, ahora eso, la mancha amarilla.
4: De la ruta olímpica.
3: Bueno, vamos a disfrutar el torneo futbolero más importante del mundo en 8 días. ¿Qué es lo que pasa, Marín? Que la gente está acabando con los televisores.
4: Ay, está acabando, ¿cómo así?
3: Sí, o sea, está terminando el saldo de televisores en los almacenes.
4: Ah, bueno, están cambiando de televisor.
3: Bueno, estaba rotada.
4: Y es que la fiebre de la Copa Mundialista ha disparado el mercado de televisores en nuestro país.
3: ¿Disparó el mercado?
4: Con un crecimiento en ventas de hasta un 35% y un aumento del 57% en las importaciones de estos equipos.
3: Es decir,
4: la gente está trayendo, los empresarios, los comerciantes, están importando equipos televisores de tecnologías muy, muy, muy, digamos que avanzadas.
3: ¿Sí?
4: Usted comentaba, por ejemplo, hace poco que un personaje en Cartagena instaló en el patio de su casa unas pantallas para tener experiencias, digamos que más reales.
3: Sí, claro.
4: Con los vecinos.

0: del mundial.
1: Pues en el patio de la casa puso un video BIM, un proyector, sí, pantalla gigante, pantalla Ave María.
0: Pues ¿cómo le parece, JC, que por ahora las pantallas gigantes están mandando la parada en ese tema de, digamos que, aparatos electrónicos predilectos por los compradores? Sí. Compran televisores de referencias de 75 pulgadas o más. Ah, o ¿cómo más le parece? Para tener, digamos que,
1: claro,
0: en su casa la oportunidad de reunirse con los vecinos o con la familia para ver el mundial. El consumidor busca vivir una experiencia de estadio en casa. Incluso en muchos almacenes no solo compran el televisor, sino que también compran el sistema de audio.
1: Ajá.
0: Que lo conectan, sí, al televisor para que todo sea más real y suene más real. Y cuando se escucha a la gente en el estadio, los narradores, los relatores y todo este tema, ¿no? No, pues ¿cómo le parece?
1: Es bien fácil, hombre. Usted tiene de pronto un bafle en su casa, un bafle de esos con Bluetooth.
0: Sí.
1: Usted lo conecta al televisor o simplemente con la entrada HDMI, usted le pone el televisor al bafle, y eso le suena, mejor dicho.
0: Hace unos años vendían los famosos teatros en casa.
1: Los teatros en casa, yo creo que todavía los venden, ¿no? Ahora son las famosas barras de sonido.
0: Ahora son barras.
1: Las barras.
0: Exactamente, exactamente.
1: Las barras valen como 2 millones de barras, vaina.
0: Pues hombre, aquí la noticia es que se están agotando en muchos lugares, en muchos almacenes de marcas reconocidas. Ya usted no encuentra un televisor de una marca importante, ¿no? De pronto ustedes dicen, ¿cómo es? Marcas gatos.
1: Marca gato, marca china.
0: Eso. Pero la gente no deja de escoger las marcas, digamos que de reconocimiento, de trayectoria.
1: Claro.
0: Porque pues son más confiables, entre comillas, ¿no? No significa que no le van a dañar, pero está disparado entonces el mercado y la venta de televisores en nuestro país por el, sí, mundial, por esa fiebre, sí, mundialista.
1: Muy bien, la fiebre mundialista. 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
0: Colombia.
1: Las camisetas de la selección, sí, la tricolor. 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
0: Camiseta olímpica.
1: Sí, señor. 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
0: Pilas.
1: ¿Se la quiere ganar?
0: Sí.
1: Pilas a Olímpica Estéreo, pilas a Olímpica Estéreo. ¡Dame la hora! ¡Dolor Marín!
0: 5:47, ya faltan 13 minutos para las 6 de esta tarde noche.
1: Tiempo va pasando.
0: Y la música continúa rodando. Ya estamos en modo mundial, vea.
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0: Ponemos tono de Olímpica. Relatores.
1: Sí, señor.

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1: El pastorcito entra a un almacén de ropa y diga al favor y me dice, ¿tiene calzoncillos de teflón? No, no, no, no, el teflón es lo que utiliza para que no se peguen los huevos. Dice, por eso, así es que quiero.
2: Doctor, desde que usted me operó, yo siento como una sofocación en el estómago, como una calentura. Siento así como si se me estuviera quemando el vientre.
3: Enfermera, ya sé dónde dejé el encendedor.

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3: 5:55 en Olímpica Estéreo, la Ruta Olímpica, 5:55.
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1: ¡Aún ese cucalón! ¡Con el amor! ¡Ay, no! ¡Los hombres! ¡Ay, no! ¡Los hombres son un cuento! ¡Uy, no! La otra vez llegó mi novia todo guachi y me dijo, uy, ¡mamacita! Así me dijo, ¡mamacita, le voy a chupar todo! ¿Yo a qué tal este jue madre? ¡Mi amor, tienes que ser más dulce! Dijo, bueno, ¡mamacita, le voy a chupar todo, pero con arequipe!
2: Un niño caníbal le dijo a la mamá, ¡mamá, mamá! ¡Mamá, yo ya no quiero más hermanitos! Bueno, déjelos a un lado y cómase el arroz.

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2: Bienvenidos a los que llegan a la sintonía.
1: Bueno, ya estamos en plena fiebre del Mundial, Marín. Sí, ¿sí? Del torneo de fútbol más importante. El Mundial de Fútbol, donde va a estar nuestra selección Colombia. Bueno, como lo dice usted, todos tenemos ganas de tener la camiseta de la selección.
2: Ya, por supuesto, es hora.
1: Y Olímpica Estéreo tiene las camisetas de la selección Colombia.
2: Oye,
1: para nuestros oyentes, para nuestros oyentes. ¿Qué es lo que tienen que hacer?
2: ¿Cómo se la pueden ganar?
1: Muy fácil. Cuéntenos. Escuchando Olímpica Estéreo, ¿Cómo se la puede ganar? Pues escuchando Olímpica Estéreo.
2: Porque me pone todo bien bueno.
1: Eso. Cuando usted hable con Olímpica Estéreo, lo único que tiene que hacer es decir, yo escucho Olímpica Estéreo porque me pone de todo
3: y bien bueno.
2: Oiga, pues, Tati.
1: Ay.
2: Oiga, no, pues, muchacho, Tati.
3: Hombre. Y bien bueno.
1: Tati, pilas, pues, y los oyentes que quieren ganarse la camiseta de la Selección Colombia, ¿qué es lo que tienen que hacer? 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Eso, Olímpica Estéreo Manizales 89.7. Me estaba pegando. Bueno, Marín, por aquí nos dicen WhatsApp, 5 ajustes de seguridad para evitar que los ciberdelincuentes roben su información, Marín.
2: Uy, muy valioso, muy oportuno, y esa nota me interesa muchísimo porque hemos conocido recientemente de varios casos, incluso de amigos, ¿sí?, de conocidos, ¿sí?, que les han hackeado su celular, su WhatsApp, y empiezan a pedir plata, ¿sí?, a nombre de esa persona, y a veces caen porque no se percatan que es una estafa.
1: ¡Claro!
2: Cuéntenos, a ver, ¿de qué se trata?
1: Por ejemplo, uno de los primeros mensajes que usted recibe durante estos días es: consulte su nueva mesa de votación o consulte su nuevo lugar de votación. Y la gente dice, ¿sí? ¿Cómo así? Me cambiaron la mesa de votación, me cambiaron
2: asustan,
1: el lugar.
2: Se sorprenden, claro, ingresan.
1: Y le da a ingresar a un link que le mandan, y fuera de eso, con contraseña y todo.
2: ¿Cómo?
1: Sí, fuera de eso le ponen contraseña y todo. Vea, Marín, por aquí me llegó un mensaje esta tarde que me dejó pero perplejo, Marín.
2: Dice, muéstreme.
1: Dice, el proceso de verificación biográfica y biométrica, trámite, conozca su nuevo puesto de votación, clave adjunta, 2026.
2: ¿Qué?
1: Hasta le dan la clave y todo. Entonces usted le da al link que le muestran ahí.
2: No, cae uno
1: redondito. Le piden que digite una contraseña o una clave adjunta y usted pone 2026 y obviamente, hermano, se le meten al celular y le roban todos los datos.
2: Toda la información.
1: Ojo con eso.
2: Toda la información.
1: Ojo con eso, Marín. Mira, aquí le voy a pasar el celular para que usted vea el mensaje. Aquí le va a pasar. Eso, Marín.
2: A ver.
1: Ahí está.
2: Muestre, a ver.
1: Sí.
2: Ahí venga, está. Pero con el logo y todo de la registraduría.
1: Sí, con el logo de la registraduría. Es que los...
2: No.
1: Los se amigos del Rangel, hermano.
2: No,
1: sí, claro.
2: No,
1: tiene el logo de la registraduría.
2: ¿Qué tal?
1: Venga.
2: Sí, señor. No. Gracias por esa información. Muy valiosa.
1: Sí, señor. Entonces, pilas para que la comparta.
2: Ese es uno.
1: Para que la comparta con sus amigos y familiares.
2: Así es. Lo voy a compartir ya en el grupo de la familia.
1: Bueno. Una de las cosas, Marín. Verificación en 2 pasos de WhatsApp. Son muy fácil, verificación en 2 pasos.
2: Sí.
1: Es una de las funciones más importantes para reforzar la seguridad dentro de la plataforma.
2: Sí.
1: Sí, esta herramienta solicita un PIN de 6 dígitos de forma periódica y también cuando se intenta registrar el número telefónico en un nuevo dispositivo. El objetivo es añadir una capa adicional de protección frente a intentos de acceso no autorizados por terceras personas.
2: Ah, qué bueno.
1: Ese es muy bueno. Otra. Por aquí miramos, a ver, los... Passkeys o claves de acceso contribuyen una alternativa al uso de códigos enviados por mensajes de texto.
2: Sí.
1: Sí. Esta tecnología utiliza los sistemas de autenticación del propio dispositivo, como la huella dactilar, el reconocimiento facial o el PIN de desbloqueo.
2: Esa es muy buena.
1: Eso, no deje su celular sin PIN de desbloqueo.
2: Sí.
1: Sin PIN,
2: sí,
1: o al menos sin un patrón de desbloqueo.
2: Que cualquiera pueda entrar y...
1: Sí.
2: No.
1: Sí, hay gente muy confiada, Marina.
2: Esos que ahora vienen con la huella, es muy buena.
1: Muy buena.
2: Es que su
1: póngale
2: huella,
1: su huella. Póngale su huella. La información visible en un perfil puede ser utilizada por ciberdelincuentes para construir daños, engaños personalizados o realizar intentos de suplantación de su identidad. Uh-huh. Privacidad en WhatsApp para limitar la exposición de datos. Vuelva su WhatsApp privado, privado. Póngale contraseña al WhatsApp. Cada vez que usted vaya a entrar, póngale contraseña a su WhatsApp.
2: Que le va, exacto.
1: ¿Sí? Que tenga que ponerle un código a su WhatsApp. No solamente para los infieles, no, le sirve para los ciberdelincuentes también.
2: Eso le iba a decir. Que la esposita no vaya a creer en casa que es que uno
1: No, simplemente dígale, mi amor, lo que pasa...
2: Algo,
1: mi amor,
2: no,
1: sí,
2: no,
1: lo que pasa es que tengo que protegerme de los ciberdelincuentes, mi amor. ¿Y cuál es la clave? No, mi amor, es que ni a usted la puedo...
2: Ay.
1: No contestar llamadas provenientes o llamadas
2: por ahí,
1: desconocidas.
2: El que las hace, se las imagina.
1: Sí, sí. ¿Qué está queriendo decir, Marín?
2: No,
1: solamente estoy diciendo...
2: Es un hombre muy juicioso.
1: Ay, muy juicioso, qué juiciosa, María.
2: Pero buen dato, Jota.
1: Van a santificar muy pronto.
2: Buen dato.
1: Con el fin de minimizar el riesgo,
2: sí.
1: La aplicación también incorpora opciones de silenciar llamadas de números desconocidos. De esto ya habíamos hablado hace unos meses.
2: Sí.
1: Entonces, habilitar la opción de evitar o silenciar llamadas de números desconocidos, Marín.
2: También.
1: Esos son los datos.
2: Eso ayuda a protestar. Es un hombre muy juicioso.
1: Muy juicioso. Qué juiciosa, María.
2: Pero buen dato, Jota.
1: Van a santificar muy pronto.
2: Buen dato.
1: Con el fin de minimizar el riesgo,
2: sí.
1: La aplicación también incorpora opciones de silenciar llamadas de números desconocidos. De esto ya habíamos hablado hace unos meses.
2: Sí.
1: Entonces, habilitar la opción de evitar o silenciar llamadas de números desconocidos, Marín.
2: También.
1: Esos son los datos.
2: Eso ayuda a proteger.

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1: Le pregunta a la maestra Aimito, ¿cuántos huevos pone la gallina por día? Y el muchachito dice, maestra, no sé. Y le dice la maestra como con cierta ironía, ¿vio? ¡Lo agarré! Y Pepito ahí mismo le dice, profesora, ¿le puedo hacer una pregunta? Y le dice, sí, bien pueda, pregunte. Y dice, profesora, ¿cuántas tetas tiene una marrana? Y le dice la profesora, ay, Jaimito, yo no sé. Y le dice Jaimito, yo, usted me agarró por los huevos y yo la agarré por las tetas.
2: El niño viene llorando. En un parque está llorando un niño y el cura, se para el cura y lo ve y le dice, mi amor, ¿por qué lloras? No, es que mi mamá me pegó porque hice lo que está haciendo usted. Y el cura dice, ¿qué hice yo? Meterme en lo que no me importa.

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1: 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Miércoles. Uy, miércoles ya. Hoy es 3 de junio. 3 de junio.
2: Se viene el primer puente, señor.
1: ¿Este fin de semana el primer puente?
2: El primer puente de los tres que tenemos este mes.
1: Uy, o sea que, ay, Dios mío, hay que cuadrar turnos para este fin de semana.
2: Armar.
1: O sea, se va a poner más bueno que un bueno, le cuento,
2: Marín. Cuadrar el parche.
1: Y además la gente que ya está esperando la prima.
2: Todo eso, por
1: sí,
2: supuesto.
1: Sí.
2: La prima y la Santa, ¿cómo es? La prima, la Santa María y la...
1: La prima, la niña y la Santa María, la tía, la sobrina, la nieta.
2: Que llegue toda la familia en el puente a visitar.
1: Y sí, ojalá, hombre, ojalá.
2: O si no, vamos nosotros.
1: ¡Dame la hora, Marín!
2: 6:46 PM.
1: Marín, ¿por qué es bueno despedirnos de las mascotas, de los perritos cuando salimos de la casa? ¿Por qué?
2: JC, despedirse de la mascota antes de salir ayuda a reducir ansiedad, tanto en el peludito, sí, en la mascotica, como también en su dueño.
1: Se ponen ansiosos, Marín, ambos.
2: Si usted se despide antes de salir, esto hace que se conecten, que se vuelva una costumbre y una rutina predecible para la mascota y no se llene de ansiedad.
1: Ah, no se llena, claro. Por los eso es que expertos, dañan los muebles.
2: Sí, y los zapatos, las cortinas.
1: Los zapatos, por eso se comen los muebles.
2: Sí, sí, de ansiedad. Claro, los expertos aconsejan que esta despedida sea breve, calmada y sin dramatismo. Y esto hace que se le transmita seguridad y se les enseñe a las mascoticas que la partida es temporal. Porque ellos también se asustan, ¿no?
1: Claro.
2: Creen que se van a quedar solos por mucho tiempo. Este hábito de despedirse correctamente aporta.
1: ¿Ahora qué hago?
2: Eso ha pasado.
1: Comámonos un zapato.
2: Ha visto una película que se llama Sachi.
1: Hachiko.
2: Otra que llama Hachiko.
1: Ah, Sachi. No. Sí. No la he visto.
2: Son historias muy similares.
1: Pero me gustaría
2: ver. Películas muy similares que tienen que ver precisamente con eso.
1: Ah, sí.
2: Que él se va y se despide de la mascotica y no regresa.
1: Ay,
2: y por supuesto, la mascotica hace lo que sea por salir de casa a buscar a su amo.
1: Sí.
2: Y espera. Y ahí está toda la historia.
1: Muy bien.
2: Pues bueno, los expertos dicen que despedirse correctamente aporta beneficios claves para el bienestar del animal.
1: Pero claro.
2: Emocional.
1: Pero por supuesto.
2: Esto reduce la ansiedad, fortalece el vínculo. Expertos dicen que hacerles entender que se va, pero que uno va a regresar, fomenta una conexión sana con la mascotica, con el perrito.
1: ¡Qué bien!
2: Y también evitar la incertidumbre. Ignorar por completo a la mascota al salir puede generarles una confusión repentina, estrés y ansiedad. ¿Usted le ha pasado eso?
1: ¿Cómo así?
2: Que se va y no se despide.
1: Sí, yo a veces salgo y no me despido de las mascotas.
2: ¿Le ha pasado?
1: No, mentira, yo siempre las acaricio, pero... No, unas veces les hablo, otras veces no les digo nada, pero simplemente los acaricio y ya.
2: Sí. Ahora hablábamos con Zaira precisamente. Si uno tiene una mascota, un peludito en la casa, téngalo bien.
1: Sí, claro.
2: Trátelo bien, cuídelo bien, despídase, salúdelo. Porque es que...
1: Tiene que sacarle tiempo, tiene que tener tiempo.
2: Si no, entonces quédese solito.
1: Sí, mejor. Porque poner a subir una mascota, hombre, qué pecado, hombre.
2: Entonces mire todos los beneficios de despedirse,
1: De despedirnos de las mascotas.
2: Así es.
1: Bueno, datos, cifras y estadísticas. 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